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Mas hago así voluntad limitada hasta el cielo. Así Jesús avisa de Mateo 7:21. No es cruz de orgullo, ni egoísmo. No es cruz para voluntad y adorarme. No es cruz para voluntad y vergüenza. Pero tampoco es cruz para mi gloria, a mí mismo. Si no es cruz, vota contra ofensa, conflicto y sufrimiento. Es cruz con Jesús amor y arriba para mí y a su salvación. El otro tiene vergüenza para morir padre. El Señor tampoco me se tiene vergüenza, dice. Esta raza y llamada especial en mi corazón a mi parienta. Aquí te para, no me corta y mate. Si no te corta, este es el cabrón y no es cena, hubo. Y dice también, tú no te cansas, a mí no te descanso. 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

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San Juan 16, versículo 3. 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

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Van a profundizar en la materia aquí, profundo. En primer lugar, van a hablar con la manera que ya nace. Importantísimo, ¿quién está prometiendo que nace? Van a hablar conmigo. Lucas capítulo 1. Ahora no se ve cosas como está aquí, quizás. ¿Cómo te puedes pensar? Lucas capítulo 1. Yo voy a ver. No está con esa promesa. No me voy a prometer que por eso, para vos. Para vos, contexto siempre. Siempre voy a tener lugar. Tengo un papel de anunciamiento de Jesús. 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

de Mateo 7:21. No es cruz de orgullo ni egoísmo. No es cruz para voluntad y adorarme. No es cruz para poder vergüenzarme. Pero tampoco es cruz para mi gloria, a mí mismo. Si no es cruz, no está contra ofensa, conflicto y sufrimiento. Es cruz con Jesús amor y arriba para mí y a su salvación. El otro tiene vergüenza para morir para. Pero tampoco me siento vergüenza, dice. Esta es una llamada especial en mi corazón a mi parienta. Aquí te paran para mi corte y parte. Si no te paran, cabrón y no es cena humo. Y dice también, tú no te cansas acá, a mí no te descanso. Viene ave, y un lugar especial o vida. Hacerte a la ave como vos salvador. En este momento, Dani, la damos para nos terminar con oración.

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Señor, Señor, no te entrego mi cielo. Mas un así voluntad limitada hasta el cielo. Así Jesús avisa de Mateo 7, 21. No es cruz de orgullo, ni egoísmo. No es cruz favor de día y adorarme. No es cruz favor de vergüenza, pero tampoco es cruz para mi gloria, a mí mismo. Si no es cruz, vota contra ofensa, conflicto y sufrimiento. Es cruz con Jesús amor y arriba para mí y a su salvación. El otro tiene vergüenza para morir, Padre. El Señor tampoco me hace vergüenza, dice. Esta raza y llamada especial en mi corazón a mi parienta. Aquí te para, no me corta y mate. Si no te corta, este es acabón y no es cena humo. Y dice también, tú no te cansas acá, a mí no te descanso. 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En este momento, la danos para nos terminar la oración.

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1: 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Mi te espera que vos te caes en la trampa de fariseo judío. 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Ahora, si Jesús no ha venido para pegunan, no lo está implicando. Pero ahora voy a hacer esta cuenta. Recepa, vamos a dar chicho. Verso 22. Si mi no ha venido para pegunan, no lo está para implicar. No lo queda testigo de Jehová te dirá a morir. Ma ahora no tiene disculpa para picar más. Ahora vamos a hacer verdad. 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Tem Salmo 26, versículo 2. Acompanhe-me, água tranquila. 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Resta. Salmo 26, versículo 2. Bueno, tiene una clase de pura. No tiene tu tiempo, Diana. Dios no nos tiene tiempo. A nosotros hay que aprovechar de ella. Salmo, que es la Biblia, 26, versículo 2. Rezando con mi sosegar. David dice. Escudriami, tende bon. Escudriami, oh Señor, y poneme en la prueba. No te más. Examina mi mente y mi corazón. David sabe que Dios es el único ser que puede escudriar mente de gente y corazón de gente. Esa que te vive en el corazón de gente. Bueno, dime este aviso a Dios, me está pensando ahora que un día me te come apple. No, no, no. Dios sabe que va a pensar que un día voy a comer apple. Dios sabe turcos. Dios es el único ser que por ese corazón tiene. Diablo no por ese corazón tiene. Ángel no por ese corazón tiene. 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Ahí mostraba que yo apa visa, pero me compré plama y cosas que papá ve. Yo también visa algo parecido de Job capítulo 42, versículo 2. Job 42, versículo 2. Bueno, pues cuando papá Dios no, bota de un bote en capo que un problema, hopi grande, sintime este. Job 42, que vos bebe. Job 42, versículo 2. Mi público es turbado, pero no se ve con mucho tiempo. Job 42, versículo 2, te dicen aquí. Job te dice, escucha ahora y ami lo papia. No, yo te dice Dios, ya se va a ver. Ami te hace una pregunta ahora. Y abo te instruirme, ¿ok? 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Sorry. 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Sorry. Mi saco voy por así turcos. y con ningún tipo de propósito en probar tus tropas. Turcos, Dios por así. Ningún tipo de propósito en probar tus bandos. ¿Ves? Tres, sorry. 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Costa mucho maravilloso para mí. Que mi nota para conocer. ¿Quién pues esconde? Mira aquí. Nada, no, gente, no por esconde para Dios. Nada. Turcos Dios por así. 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Gente no puede hacer nada, nada para esconder para Dios. Pero ahora, Jesús, como gente, me demostra un poco aquí, con lanzamiento que tú costa, con taquenta Jesús, que tú lo puedes ver, señor. A ver, un cosa grande. Pero me demostraba que Jesús está metiendo esa mente. Entonces, Jesús está un ángel. Guapa, ¿por qué Jesús está un ángel? Vamos a contar verdad. Cuerpo ángel, no por esa mente. Dios sobre esa mente tiene. Entonces, usa esa mente. Vamos a ver. A mí, que prometo para poder. Vamos a ver. Mateo 9, versículo 4. Vos a buscar a bebé, pero dice: Jesús da esa mente. Jesús está sana en pensamiento. 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Mateo 9, versículo 4. Esta pista tiene aquí. Ahora un rato, me tiene 6 aquí. ¿Qué pasa? Me ve. Mateo 9, versículo 4, pista. Jesús, ¿entiendes vos? 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Nabucodonosor. ¿Es sueño que la sueña? ¿Es rey? ¿Es mago? ¿No quiere nada? Yo libra. ¿Es bueno? Jesús conociendo un pensamiento, un avisa, ¿para qué que vosotros pensas maldad en vuestro corazón? Seis fueron cosas que están. Este es el pensamiento de gente. Vos sacas opinión, lo compran de Jesús, de carne, no. Me te voy a mostrar, tú eres texto con tu papi, ya con tan difícil que no puedo comprender. 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El problema está bien, ¿sabes? Está quieta. 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

voluntad limitada en el cielo. Así Jesús avisa de Mateo 7:21. No es cruz de orgullo, ni egoísmo. No es cruz favor de día y adora a fe. No es cruz favor de vergüenza a fe. Pero tampoco es cruz para mi gloria, a mí me expone. Si no es cruz, no da contra ofensa, conflicto y sufrimiento. Es cruz con Jesús amor y arriba para mí y a su salvación. El amor de vergüenza para amor y padre. Vecinos tampoco me sentí vergüenza, dice. Esta razón y amada especial en mi corazón a mi parienta. Aquí te paran para mi puerta y parte. Si no te acabó y no es cena, hubo. Y dice también, tú no te cansas para a mí lo descanso. Viene ave y un lugar especial o vida. Hacerte ave como un salvador. En este momento, nadie la manos para nos terminar con oración.